Amén, Señor. Empieza a soplar con el viento de tu espíritu, con el aliento de Cristo sobre cada uno de nosotros.

0: Uy, Alex, otra vez tarde, no aprendes. Son más de las 12.
1: Perdón, patrón, no se vuelve a repetir.
0: Seguro, no se va a volver a repetir, porque a este paso vamos a tener que cerrar el negocio.
1: Uy, no diga eso, patrón. Yo sé que con la ayuda de Dios y con el esfuerzo de todos nosotros vamos a salir adelante.
0: No lo creo, pero de todas maneras ponte a trabajar ya, es tarde.
1: Ok, sí, señor, como mande.

Yao, este es un llamado de parte de Tinti Recto a toda aquella persona que todavía creen en lo bueno, los santos, los positivos.

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Esta siguiente canción habla de algo muy importante. Para la mayoría de nosotros, los creyentes modernos, Dios se ha convertido en un concepto, se ha convertido en una verdad, se ha convertido en una fe, se ha convertido en un camino, se ha convertido en convicciones. Y yo no sé tú, pero yo estoy dispuesto a dar mi vida por mis convicciones, por lo que creo. Pero déjame decirte que Dios es mucho más que un concepto. Dios es mucho más que una verdad. Dios es mucho más que convicciones y principios. Dios es real. Dios es tan real como la persona que está sentada a tu lado en este momento, ¿no? Dios es más real que la persona que está sentada a tu lado en este momento. Y esta canción habla de ese concepto que tenemos que cambiar en nuestra mente y que Él se vuelva real.

Hola, ¿qué tal? Hoy hablaremos de María Magdalena. Lucas capítulo 8, verso 1 y verso 2. Dice así: después de esto, Jesús estuvo recorriendo los pueblos y las aldeas, proclamando las buenas nuevas del reino de Dios. Lo acompañaban los 12, y también algunas mujeres que habían sido sanadas de espíritus malignos y de enfermedades. María, la que llamaba Magdalena, y de la que habían salido 7 demonios. ¡Qué avergonzada y hasta enojada podría sentirse María Magdalena si estuviera con nosotros en la actualidad! Imagínate una mujer que lo único que sabemos que su trasfondo es que una vez que María Magdalena había sido sanada de una horrible plaga de demonios, ella siguió a Jesús finalmente. ¿Y cómo lo siguió? Ayudando a sostener en el ministerio con su propio dinero. Alguien podría decir, ¿por qué este está diciendo que la ayudaba con su propio dinero? En Lucas capítulo 8, en el verso 3, dice así: Juana, mujer de Chuza, intendente de Herodes, y Susana y otras muchas le servían de sus bienes. Si me estás escuchando bien, María servía a Jesús con sus bienes, con su propio dinero. Pero de algún modo, quizás debido a su posesión demoníaca, no era muy normal, o debido a la historia en que, hasta que mencionaron el nombre de esta mujer, la gente comenzó a relacionarla con Lucas 7:36 al 50, donde dice que había una mujer prostituta que lavó los pies de Jesús con perfume hasta que pasó Jesús por su lado. ¿Cuánto sufrió esta mujer por un espíritu que la atormentaba? Puede ser que ella era una mujer rica, una mujer acomodada. ¿Pero qué significa ese dinero? ¿Qué significa el dinero si nadie podía sanarla? ¿Qué significa el dinero en tu vida, el mucho dinero, si nadie puede hacer lo que tú realmente necesitas? Esta mujer ayudaba abundantemente en el ministerio de Jesús con su propio dinero. Ahora, lo que vemos acá es que ella se ofrece. Ella sigue las pisadas del Señor, ya que el nombre de María aparece en primer lugar de la lista de las mujeres con la que está relacionada. Quizás ella tuviera mayor estatura que

0: las otras?
1: Cualquiera que fuese su posición en la sociedad, esta mujer desempeña un importante papel en las Escrituras. María Magdalena estaba allí cuando crucificaron a Jesús en la cruz del Calvario. Mateo 27:56 dice, entre las cuales estaba María Magdalena, María la madre de Jacobo y de José, y la madre de los hijos de Zebedeo. Imagínate, esta mujer fue la primera que vio a Jesús resucitado. Veamos lo que dice Juan en el capítulo 20, el verso 1. Dice así, el primer día de la semana, María Magdalena vino de mañana, siendo aún oscuro, al sepulcro, y vio la piedra quitada del sepulcro. Ahora el verso 18 dice, fue María Magdalena dando las nuevas a los discípulos de que había visto al Señor y que Él le había dicho estas cosas. ¡Wow! ¡Qué impresionante! Esta mujer interesada en el Maestro, me imagino que ella andaba llorando, que su corazón estaba partido, me imagino que ella andaba desesperada y quería saber dónde se había metido el Maestro, dónde estaba. Ella quería ver el cuerpo de Jesús. Y los discípulos, sin dudarlo, le creyeron al relato que ella les hizo. Aquel domingo tras la muerte de Jesús, mientras los discípulos huían, mientras ellos estaban en la cama, mientras ellos se escondían de las autoridades romanas, las mujeres fueron al sepulcro para preparar el cuerpo del Maestro. Ya que el día de reposo se había terminado, ellas podían haber terminado las tareas del viernes anterior. Marcos 16 dice, cuando pasó el día de reposo, María Magdalena, María la madre de Jacobo y Salomé, compraron especias aromáticas para ir a ungirle. Imagínate qué sorpresa se llevaron. No había nadie, no había ningún cuerpo en el sepulcro. Aunque las mujeres les habían seguido fielmente y habían escuchado su predicación, aquello estaba por encima de su expectativa. Según indicaciones, los ángeles con quienes se encontraron en el sepulcro, las mujeres corrieron inmediatamente a buscar a los discípulos. Le avisaron a Pedro y a Juan, quienes escucharon su relato, inmediatamente fueron al sepulcro para comprobarlo. Cuando los discípulos llegaron y comprobaron con sus ojos que no había nadie en el sepulcro, María estaba sentada en la piedra que habían puesto al Maestro. Y se le aparecieron dos ángeles a María Magdalena y le preguntaron que por qué lloraba. Y ella, con su corazón destrozado, entre lágrimas contestó, «Alguien se llevó a mi Señor». Pero ella, girando su cabeza, vio, pero no reconoció a Jesús cuando le preguntó que por qué lloraba. ¡Era el mismo Jesús de Nazaret! Ella estaba reclamando a dónde se habían llevado el cuerpo de su Señor. Pero cuando Jesús la llamó por su nombre, inmediatamente María reconoció que Él era Jesús de Nazaret. Jesús volvió a enviarla a los doce, llevando la gozosa noticia. Por el agradecimiento a la buena obra que Jesús había hecho en su vida, María pasó el resto de su vida sirviendo al Maestro. María siempre había tenido en el centro de su existencia a Jesús de Nazaret. Mientras otros dormían, ella quiso ocuparse de su cuerpo. Pero lo que más me sorprende es que Jesús se le apareciera primero a esta mujer que era fiel. Ahora la pregunta del billón. ¿Buscamos también nosotros constantemente a Jesús en nuestras vidas? ¿O lo tenemos a Él como el 911? ¿Como el número de emergencia? Que simplemente cuando no más necesitamos. A medida que seamos más obedientes, al igual que María, somos bendecidos cuando hacemos de Él un enfoque de nuestro ser. A medida que seamos más obedientes, nos sorprenderemos de la manera en que Él nos usa para ministrar a otros. Esta fue la historia de María Magdalena. Bendiciones.

Había un hombre enfermo llamado Lázaro, que era de Betania, el pueblo de María y Marta, sus hermanas. Las dos hermanas mandaron a decirle a Jesús: Señor, tu amigo querido está enfermo. Juan capítulo 11, verso 1 y verso 3. Cuando las fieles María y Marta se enfrentaron a una crisis de salud de su hermano, supieron a quién acudir. Enviaron un mensaje a Jesús de Nazaret para pedirle la curación de su hermano Lázaro. Las hermanas esperaron todo ese tiempo, quizás comiéndose las uñas de miedo. ¿A qué hora irá a aparecer el maestro? A medida que pasaron las horas, quizás se preguntaban: ¿qué habrá pasado? ¿Nos irá a fallar el maestro? ¿Irá a venir? ¿Irán a llegar los mensajeros con él? Quizás los asesinaron. A medida que perdía la vida Lázaro, quizás se preguntaban si Jesús habría de llegar con ellos. Jesús de Nazaret recibió el mensaje, pero esperó 2 días antes de regresar a Betania para sanar a su querido amigo. Cuando llegó, el duelo por Lázaro estaba en pleno auge. Las afligidas hermanas estaban claramente desconcertadas porque Jesús no hubiera venido antes. Lázaro llevaba 4 días sepultado. Cuando Jesús mandó que retiraran la piedra, Marta señaló que el cadáver ya apestaba. Seguro que se preguntaban en qué estaba pensando Jesús. En voz alta, Jesús oró al Padre y llamó a Lázaro a salir de la tumba. Y sus hermanas asombradas vieron salir a Lázaro de la tumba, todavía con el lino que le envolvía y una tela sobre su rostro. De repente el luto que tenían se convirtió en un franco regocijo. Lázaro había vuelto a la vida. La celebración no terminó allí. Vino gente de todas partes para oír del hombre que había salido de la tumba. La noticia de este acontecimiento casi increíble se difundió en gran velocidad. De inmediato la gente se dio cuenta que el hombre que había muerto había resucitado. Y muchos curiosos llegaron a la fe gracias al cómo Lázaro daba su testimonio. Cuando los principales sacerdotes se enteraron del milagro y la reacción del pueblo, conspiraron para matar a Jesús y a Lázaro para ocultar la verdad. Tuvieron éxito con Jesús, pero ¿vivió Lázaro? Las escrituras no nos dicen cuánto tiempo siguió vivo Lázaro después de su resurrección. Nunca lo sabremos en esa vida, pero no importa si vivió semanas, años, décadas, no importa. Su nueva vida fue un éxito lleno de fe. Sabemos que Jesús aún devuelve la vida a los muertos. Sabemos que muchos de nosotros hemos dejado al pecado en la tumba y hemos experimentado una nueva vida gozosa que únicamente Jesús ofrece. Cuando todos los creyentes viviremos eternamente con Él. Esta es la historia de Lázaro.

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más fuerte el aplauso al rey. Que se llene este lugar de gratitud. Vamos, dele palmas.

0: Palmas y un aplauso más fuerte, hermano. Pregúntele, hermano, ¿eres un adorador? Porque el adorador adora en todo lugar donde esté, hermano. Esté en la iglesia, en el convention center, esté donde esté. El adorador adora a su Dios y reconoce que el Dios que tenemos es un Dios poderoso.
1: Por favor, déjame un mensaje después del tono.

0: A las 7.
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Gracias. Gracias porque tu amor me ha hecho la persona que soy, una persona feliz. Manny Montes.

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Hola, ¿qué tal? Leemos la palabra del Señor en el libro de Romanos, capítulo 12, verso 5. Dice así: también nosotros, siendo muchos, formamos un solo cuerpo en Cristo, y cada miembro está unido a todos los demás. Qué importante poder hablar de este tema que sé que va a bendecir a muchas naciones. Imaginémonos una bicicleta. Una bicicleta tiene muchas partes. El manillar, ¿verdad? El manubrio, como dicen. El manillar nos ayuda a girar o a mantener recta la bicicleta mientras vamos cuesta abajo. Los cambios los activamos con un toque con los dedos, ayudándonos a subir las cuestas. Los pedales que conectan a los cambios mueven la cadena y la rueda trasera. Y los frenos nos detienen cuando el semáforo se pone en rojo. Si eliminamos una de esas partes de la bicicleta, no funcionaría o sería peligroso montarla. ¿Quién de nosotros montaría una bicicleta sin freno? ¿O quién de nosotros se atrevería a montarse a una bicicleta que está en malas condiciones o que no está completa? Ahora piensa en tu familia, en tu iglesia o incluso en el lugar de trabajo. Hay algunos que tienen dones administrativos, pueden organizar y crear sistemas. Algunos tienen paciencia afable y afectuosa de las que hacen que te sientas seguro. Las personalidades cautas y conservadoras nos ayudan a jugar a lo seguro y no andar a lo loco por territorio sin conocer. Los pioneros equilibran las voces cautelosas que nos desafían a tener fe y a salir de la barca e incluso cuando es incómodo. Los creativos imaginan hermosas creaciones que honran a Dios, las cuales nos inspiran a maravillarnos de Dios. Después están los que disparan de frente. Los que te miran a los ojos y te dicen lo que tienes que oír. Si quitaras alguno de estos tipos de personas de tu familia, tu iglesia o tu lugar de trabajo, la diferencia sería notable. Qué importancia poder estudiar este excelente tema. Somos muchas personas, pero todos somos un solo cuerpo porque estamos unidos a Cristo. Romanos 12:5 nos enseña la importancia de la unidad y el compañerismo que necesitamos estar juntos como iglesia, apoyándonos y ayudándonos unos a otros. Oramos. Amantísimo Padre que estás en gloria, ayúdanos a reconocer y a honrar la diversidad que has puesto en mi casa, en mi iglesia, en mi trabajo, y enséñanos a estar unidos cada instante, nunca separarnos de ti. Bendice a todas las naciones de la tierra. Bendecimos a tu pueblo Israel. En el nombre poderoso de Jesús. Amén.

Bendito sea tu nombre, oh Dios. Te exaltamos, te bendecimos. Eres un Dios fuerte. Eres un Dios poderoso. Bendecimos tu nombre, oh Dios.

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Te daré lo mejor, Señor, porque he sido creado para darte adoración.

una vez más con ustedes para hablarles sobre Betsabé. Leemos 2 de Samuel capítulo 11 verso 2 y verso 3, dice así: una tarde, al levantarse David de la cama, comenzó a pasearse sobre la azotea del palacio y desde allí vio a una mujer que se estaba bañando. La mujer era sumamente hermosa, por lo que David mandó a que averiguaran quién era y le informaron: se trata de Betsabé, que es hija de Elián y esposa de Urías elitita. Imagínate tú al rey David paseándose sobre la azotea. De repente vio a una mujer que se estaba bañando. Betsabé debió haber sido una mujer encantadora, una mujer hermosa, podríamos decir un verdadero bombón. Y el rey, cuando la vio, se le endulzó la vista. Sí, fue incapaz de resistirse a cuánta belleza cuando la vio. Estaba en la azotea de su palacio. David envió mensajero para que le llevasen a la esposa de Elitita. Y entonces David se acostó con ella. La escritura nunca parece preguntarse cómo se sintió Betsabé al respecto. ¿Se sintió ofendida al ser reclutada a la fuerza por un rey? ¿O se sintió obligada de que el rey se hubiera fijado en ella? Cualquiera que fuese su respuesta, ella no tuvo ni voz ni voto en esta situación. Entonces, para horror de ella, Betsabé descubrió que estaba embarazada. En la ley judía, el castigo del adulterio era la muerte, tanto para el hombre como para la mujer. El temor debió haberse empoderado del corazón de esta bellísima mujer, aun si ella pensaba en hacer algo, algún truco, de hacerle creer a Urías que el hijo que estaba esperando era de él. Pero ¿cómo hacerle creer a Urías que ese hijo era de él si él estaba lejos en la guerra? Sin duda sabía que el niño no era de él. Así que se le ocurrió algo espantoso al rey David. Y dijo el rey: ya tenemos la solución. Llamó a Urías a regresar a Jerusalén, suponiendo que Betsabé lo seduciría para tener un interludio romántico y el problema quedaría resuelto. Ideas que se le cruzaron a David. Pero el rey, que había caído en ese pecado cuando debería haber estado en el campo de batalla, no contó con la rectitud de aquel extranjero que se había tomado a pecho la fe judía, acudiendo ante el rey como se le había ordenado. Urías se negó hasta cruzar por la puerta de su propia casa, cuando otros estaban acampados, listo para la guerra. Él no se acostaría con su esposa en Jerusalén. David le hizo emborracharse, pero aún él así no fue a su casa. Sin ver otra alternativa y quizás sintiendo cada vez más culpabilidad por sus propios pecados, el rey cambió los planes, ordenando que Urías fuese situado en la primera línea de batalla y dejado sin defensa. El plan funcionó. Urías murió. Betsabé perdió a su esposo con la convivencia de su amante. Cuando el breve periodo de luto de Betsabé terminó, David la convirtió en su esposa. Unos meses después, ella le dio un hijo. Aunque la Biblia nunca culpa a Betsabé del pecado entre ella misma y el rey David, sí compartió la tristeza de él cuando Dios lo castigó a David llevándose la vida de su hijo. Pero Dios pronto la bendijo con otro hijo, Salomón. Uno que fue llamado por Dios y llegaría a ser uno de los más grandes reyes de Israel. Ella también tuvo tres hijos más. Lea 1 Crónicas 3:5 y verá. Años después, Betsabé defendió el derecho de su hijo en convertirse en rey de Israel cuando su hermano mayor, Adonías, quiso usurpar el trono del anciano David. A petición de ella, David mantuvo la promesa de hacer rey a Salomón. Así que Betsabé debió haber sido más bondadosa que políticamente astuta. Porque cuando Adonías pidió casarse con Abisag, que había sido quien cuidaba a David en su vejez, Betsabé defendió su caso ante Salomón. Salomón amaba profundamente a su madre, pero vio que su hermano nuevamente amenazaba su trono. Pero él vio inmediatamente que su hermano de nuevo estaba amenazando su trono. Denegó la misión de ella e hizo matar a su hermano.
La historia de Betsabé es la de una segunda oportunidad. Su vida fue puesta boca abajo por el deseo de un gran rey, y ella fue seducida a cometer pecado con él. Pero ella no se quedó allí. Dios le dio otra oportunidad como esposa de David, y el resto del relato bíblico la muestra como una buena madre y esposa. Nadie la acusó de ningún otro pecado y ella vivió sin tacha. Amados, cuando Dios nos da una segunda oportunidad, podemos seguir los pasos de Betsabé. Mientras estemos vivos, estamos en una misión para Él. Ahora ustedes, mujeres, ¿será que puedan hacer de su vida una vida exitosa como la de Betsabé? Ustedes dirán. Yo aquí concluyo con la historia de Betsabé.

agradecer por ella, Time Studios, por esta oportunidad de poder haber estado por aquí disfrutando un poquito de nuestra música, compartiéndola, mis hermanos. Estamos a sus órdenes. Dios los bendiga grandemente, Grupo Inspiración Cristiana.

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tenemos las 8 de la mañana con 51 minutos, 8 de la mañana con 51 minutos avanzado de El Espacio Interacción Cairo. Tenemos reporte por acá que nos dice: hola hermana, regáleme el tema Cruzando el Desierto con Gamaliel Herrera. La escucho en Milagro Murra de parte de Doribel González. Soy fiel oyente. Saludos a la vida de Doribel González. Dios me la bendiga. Gracias por el reporte. Con gusto le vamos a complacer. Nos ha llegado otro de los escritos, nos dice: Dios le bendiga, regáleme el himno Yo Profetizo Vida de parte de Jocelyn de Cristo Rey. Saludos en Cristo Rey a Jocelyn, gracias por el reporte. Otro de los escritos nos dice: hola, buen día, regáleme la alabanza Soledad en mi tristeza. Bendiciones, saludos para María Centeno, Dios me la bendiga, gracias por el reporte. Bien, inmediatamente nos vamos a la parte musical. Después de esta alabanza que nos han solicitado, vamos a la parte comercial y enseguida seguimos avanzando con lo que es El Espacio Interacción Kairos. No olvide reportar su sintonía, las líneas están completamente disponibles para que usted nos llame, para que usted nos escriba.

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Dios no necesita perfección, solo necesita una mano dispuesta. Entonces abre tu boca y habla. Deja que la palabra tome el mando. Mira el viento de Dios.

9:12, 9:12. Avanzamos con el segundo horario de Interacción Kairos de 9 a 10 de la mañana. En esta preciosa mañana de hoy lunes 5 de octubre del año 2026, Dios nos está regalando una oportunidad más. Siempre iniciemos tomado de la mano de Él, direccionándonos conforme a su voluntad, que es buena, es agradable y es perfecta. Bien, quiero recordarle el texto de la semana. El texto de la semana, la cita está en Salmos capítulo 62, versículo 5, donde su palabra nos dice: alma mía, en Dios solamente reposa, porque de Él es mi esperanza. Y es que hay momentos en los que nuestro cuerpo está tranquilo, pero nuestra mente sigue llena de preocupaciones. Pensamos en lo que ocurrió ayer, en lo que está sucediendo hoy y en todo aquello que podría pasar mañana. Estamos muy afanados por las cosas que vendrán y no por las cosas que estamos viviendo. Este versículo parece hablarnos directamente al corazón y decirnos: alma mía, reposa. Como quiere decir, descansa, deja que Dios trabaje. No es una invitación a ignorar los problemas, claro que no. Es una invitación a no permitir que los problemas gobiernen nuestro interior. Así que podemos tener preocupaciones y aún así buscar la paz. Podemos estar esperando una respuesta y aún así conservar la esperanza. Podemos atravesar una dificultad y seguir confiando en Dios, porque nuestra esperanza tiene un lugar seguro. El salmista David no dice simplemente tengo esperanza, dice: de Él es mi esperanza. Así es, eso cambia todo, porque nuestra esperanza no está basada únicamente en las circunstancias. En esas circunstancias salgan como nosotros queremos, esas circunstancias que quizás estamos viviendo. Está puesta en Dios nuestra esperanza, que conoce nuestro camino mucho mejor que nosotros, porque Él sabe lo que tiene planeado para nosotros el resto de este día. Nosotros no sabemos, nosotros solo tenemos planes de que algunas cosas que vamos a hacer, pero como verdaderamente va a salir el día, solamente Dios lo conoce. Así es, quizás hoy no sabes cómo se resolverá una determinada situación que estés viviendo. Tal vez llevas tiempo esperando algo y comienzas a cansarte, pero no permitas que la espera apague tu esperanza en Cristo. Así es, lo que todavía no ves no significa que no va a llegar, porque a veces nos llenamos de ansiedad al querer que las cosas sucedan a como nosotros queremos, y nunca pasa así. Siempre las cosas pasan a como Dios las permite. A veces queremos respuestas inmediatamente, pero Dios también puede enseñarnos algo durante la espera. Mientras esperamos, podemos creer, aprender, fortalecer nuestra fe y descubrir que nuestra paz no tiene que depender de tener todo resuelto. Por eso, si esta semana llega la preocupación a su vida, recuerde estas palabras: alma mía, en Dios solamente reposa. Lo que nos dice su palabra en Salmos capítulo 62, versículo 5. Así es, entonces quédese con este hermoso versículo para que lo compartamos en esta semana. Quizás hoy su corazón necesite escuchar una palabra sencilla, como descansa un poco de querer tener toda la respuesta. Así es, haz lo que está en tus manos, estimado hermano, estimado amigo. Ora, busca sabiduría, pide ayuda, pídele a Dios siempre cuando lo necesites, y continúa caminando tomado de la mano de Dios. Pero aquello que no puedes controlar, también entrégaselo a Dios, porque muchas veces queremos que las cosas se resuelvan de una manera instantánea, y no, tenemos que esperar el tiempo de Dios, que el tiempo de Dios es perfecto. Que esta semana nuestra oración sea: Señor, enséñame a descansar en ti cuando mi mente quiera llenarse de preocupaciones. Ayúdame a esperar sin perder la fe y a confiar.

cuando todavía no pueda ver esa respuesta. Que mi esperanza no depende de lo que suceda en mi alrededor, sino de ti. Así es, que nuestra esperanza esté puesta solamente en Él, para que nosotros podamos reposar en sus regazos, reposar en su perfecta voluntad, en sus planes, confiar plenamente en los planes de Cristo, de nuestro Dios, que los planes de Él son más que perfectos.

Bien, ya hemos indagado un poco en la palabra de Dios, en el texto que vamos a compartir a lo largo de esta semana. Espero usted haya captado con atención esta pequeña reflexión que he llevado a su vida para que usted sea muy bendecido a través de la palabra de Dios en esta preciosa mañana. Bien, avanzamos con lo que es la lectura de reporte que nos ha llegado. Nos dice: buenos días, hermana. ¿Cómo están? Regáleme la alabanza de lágrimas en el desierto. Atentamente, María Castillo de El Diamante. Saludos para usted. Nos dice: muchísimas gracias, hermana María. Dios me la bendiga. Gracias por el reporte. Tenemos otro de los escritos por acá. Nos dice: buenos días. Regáleme el canto. Hoy me desperté en la madrugada, de parte de Elida González de Zacatera. Dios bendiga la vida de nuestra hermana Elida González. Dios me la bendiga. Claro que sí, con todo gusto le vamos a complacer. Inmediatamente nos vamos a la parte musical. Enseguida regresamos con más. Le invitamos a usted a no cambiar de frecuencia y a seguir en la fiel sintonía de la 89.3.

9 de la mañana con 29 minutos, avanzado ya de el segundo tiempo de Interacción Kairos. Tenemos reporte que nos sigue llegando, nos dice: Dios le bendiga, hermana, regáleme un doble de Alex Zurdo, Guarda tu corazón y Pentagrama, de parte de Dilmaris Rivera de Cedrales Murra. Saludamos a Dilmaris Rivera en Cedrales Murra, agradecemos su reporte y claro que sí, con gusto le vamos a complacer. Inmediatamente nos vamos a la parte musical. Después de estas dos alabanzas tendremos un tiempo de pausa comercial y enseguida regresamos.

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9 de la mañana con 47 minutos, ya avanzado del segundo tiempo de Interacción Cairo. Dios me le bendiga a usted que nos acompaña en esta hermosa mañana, que se nos sigue uniendo a esta hermosa transmisión. Gracias por su sintonía completa a esta maravillosa frecuencia. Quiero recordarle el texto de la semana en Salmos capítulo 62, versículo 5. Salmos capítulo 62, versículo 5, donde su palabra nos dice: alma mía, en Dios solamente reposa, porque de Él es mi esperanza. Así nos dice su palabra en Salmos capítulo 62, versículo 5. Por acá nos ha llegado otro de los escritos. Nos dice: quiero que me complazca al cumpleañero del día de hoy, a Guillermo Altamirano, con un himno de cumpleaños de parte de los saludos de Elida. Dios bendiga la vida de nuestra hermana Elida González en Zacatera. Presenta saludos al cumpleañero del día de hoy. Guillermo Altamirano se encuentra de cumpleaños. Muchas bendiciones. Estaremos compartiendo la alabanza Felicidades con Sergio Rugama para bendecir la vida del cumpleañero Guillermo Altamirano. Bien, entonces, como ya estamos en los minutos finales del segundo tiempo de Interacción Kairos, vamos a cerrar estos minutos restantes con más participaciones para que usted se deleite en esta hermosa mañana.

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0: 10 de la mañana con 8 minutos, 10 de la mañana con 8 minutos avanzados en esta hermosa mañana de hoy, lunes 5 de octubre del año 2026. Avanzamos con más de Interacción Kairos, un espacio de música variada, un espacio de interacción con nuestros fieles oyentes, un espacio también donde damos a conocer el texto de la semana. Así es, esta semana lo hemos tomado en Salmos capítulo 62, versículo 5, donde su palabra nos dice: alma mía, en Dios solamente reposa, porque de Él es mi esperanza. Así nos dice Salmos capítulo 62, versículo 5. Ahí encuentra esta maravillosa palabra en este precioso versículo. Si usted no ha anotado aún la cita, puede hacerlo. En Salmos capítulo 62, versículo 5, recuerde que este versículo vamos a estar indagando a lo largo de esta semana. En las mañanas de 8 a 11 de la mañana estaremos compartiendo este versículo, en el cual vamos a indagar mucho en él, vamos a reflexionar mucho sobre él también. Entonces le motivo a usted que se lo memorice, se lo aprenda, nos llame y nos haga saber el texto de la semana, también nos diga qué tema musical desea escuchar. Recuerde que también, aparte, es un espacio de música variada donde participan los diferentes géneros musicales. Entonces usted puede solicitar el tema que a usted más le guste, solamente en tres horarios, de 8 a 11 de la mañana. Tenemos comunicación. Hola, buenos días.
1: Hola, Dios te bendiga, hermana Nielsa.
0: Amén, mi hermana, dígame.
1: Felicidades, aunque un poquito tarde, pero con mucho cariño.
0: Muchas gracias, hermana Elisa.
1: Así que pues, vamos, las mejores bendiciones para usted y bendiciones en su trabajo, en todo lo que haga.
0: Amén, y muchísimas gracias.
1: Ahí puede mandar una alabanza, la que cualquiera ponga ahí.
0: Ok, con saludos.
1: Saludos solamente a usted y también para el texto de la semana.
0: Dígame el texto de la semana entonces.
1: Alma mía, en Dios solamente reposa, porque Él es mi esperanza. Salmo 62:5.
0: Amén, amén. Así es, ese es el texto de la semana. Gracias por dárnoslo a conocer.
1: Bueno, buen día.
0: Buen día para usted, Dios me la bendiga. Saludos para nuestra hermana Elisa Ochoa, ahí nos estaba llamando, ahí nos está felicitando. Estuvimos de cumpleaños el día sábado. El día sábado no transmitimos, pero igual, gracias a Dios, nos da la vida y ahí estuvimos contentos. Entonces, hermana Elisa, muchísimas gracias por las felicitaciones. Y claro que sí, le vamos a programar una alabanza para bendecir su vida. Y gracias, por supuesto, por la comunicación.

Tenemos las 10 de la mañana con 20 minutos, 10 de la mañana con 20 minutos avanzados de el espacio Interacción Kairos. Recuerde que vamos hasta eso de las 11 de la mañana con Interacción Kairos. Saludos y bendiciones a cada uno de nuestros hermanos y amigos que se nos siguen conectando. A los que se nos conectan a nuestra transmisión a través de TikTok, muchísimas gracias, Dios me los bendiga, animándole a seguir la página si no nos sigue todavía, y también dándole compartir para que muchas de las personas alcancen la bendición de este ministerio cristiano, que lo que pretendemos es llevar palabras de aliento, fortaleza a cada vida y a cada corazón que lo necesite. Saludos para Julio Rodríguez, nos dice regáleme la alabanza a las avispas de Juan Luis Guerra. Saludos, Julio, Dios me le bendiga. Saludos para Edgardo, nos dice hola, saludos desde Madrid, muchas bendiciones. Gracias a cada una de las personas que se nos siguen uniendo, Dios me les bendiga, gracias. Saludos a cada una de las personas que están dándole seguir a la página. Recuerde que es con un buen propósito y un maravilloso objetivo. Dios bendiga la vida de Félix Chavarría, nos dice, regáleme la lágrimas en el desierto de Olvin. Saludos para Félix, Dios me le bendiga. Saludos para Elgin Castro, muchas bendiciones. Bien, entonces vamos a la parte musical a disfrutar de estas dos participaciones solicitadas. Seguidamente iremos a pausa comercial.

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Bien, ya tenemos las 10 de la mañana con 38 minutos, 10 de la mañana con 38 minutos en esta preciosa mañana de hoy, lunes 5 de octubre.

0: Saludos y bendiciones para la vida de Edgardo. Nos dice que le compartamos la alabanza. Cuídame, Delito Kairos. Perfectamente, ya la tenemos preparada. Saludos entonces para la vida de Edgardo, quien nos hacía esta solicitud. Saludos para Luis Chavarría, muchas bendiciones. Gracias por su sintonía completa, Kairos. Bendiciones para Lari, muchas bendiciones. Dios me la bendiga, nos dice. Hola, bendiciones. Bendiciones para usted, Lari. Gracias. Saludos para Gender, gracias por compartir el en vivo, Dios me le bendiga. Saludos para Jolivet, nos dice paz de Cristo, hermana. Saludos para acá, nos dice hola, buenos días, regáleme un tema musical. Saludos para Alexander García, nos dice saludos y bendiciones desde Guamblán. Así que saludos para Alexander García, que nos hacía ese comentario a través de nuestro en vivo.
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0: Nos ha llegado reporte al número personal de la radio. Nos dice, Dios le bendiga, hermana, regáleme dos temas. Una oportunidad con Manny Montes y el tema Bendito sea mi Jesús de Francisco Orante. La escucho, dice, en Orotina, Costa Rica. Atentamente, Milady Hernández. Bendiciones a la vida de Milady Hernández. Dios me la bendiga. Gracias por reportársenos. Saludos para Kelita, nos dice hola, buenos días, la veo desde Honduras. Bendiciones, Kelita, Dios te bendiga y gracias por comentarnos. Nos ha llegado por acá otro de los reportes al número de la radio, nos dice buenos días, bendiciones para ti, sierva, Dios te bendiga. Dice, me puedes complacer con alabanza Princesas Mágicas de Jesús Adrián Romero. Siempre la escucho, dice, en microrregión Ayapal, todos los días. Bendiciones, entonces, a nuestro hermano que nos hace este reporte. Gracias por estar en sintonía completa. Francisco Castro nos hace este reporte. Dios me le bendiga. En este momento quiero irme a la parte musical. Las solicitudes que tenemos de momento, vamos inmediatamente a complacerle. Bueno, entonces enseguida regresamos con más. No cambie de frecuencia.

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2: Son las 11:01.

Bendiciones, estimados hermanos, hermanas, amigos y amigas. En esta hermosa mañana les bendecimos. Ya estamos compartiendo para el pueblo del Señor el espacio Gruperos Cristianos de 11 a 12 del mediodía. Saludamos a nuestros fieles oyentes que siempre están al pendiente de nosotros en cada uno de los programas. Gracias a quienes están puntualmente a las 11 ya encendiendo su radio receptor. A usted que nos escucha desde la mañana, desde eso que inició la transmisión, muchísimas gracias por seguir fielmente en la sintonía completa a Cairo 7. Bien, entonces estamos iniciando con este hermoso programa Gruperos Cristianos y ya vamos a comenzar a darle lectura a los reportes para complacer a nuestros hermanos. Nos dice por acá uno de los escritos, Dios le bendiga, regáleme el tema Corazón Comprometido de Antonio Ruiz. Me reporto de Constancia Yalit de Hailing Celedón. Saludos y bendiciones a nuestra hermana Hailing. Dios me la bendiga. Gracias por reportársenos.

0: Ya lo tenemos preparado. Ok, saludos y bendiciones. Por acá seguimos con la comunicación de nuestros fieles oyentes. Hola.
1: Dios le bendiga, hermana.
0: Amén, hermana, dígame.
1: Regáleme una alabanza.
0: Dígame qué alabanza usted desea.
1: Acompáñame de Tomás Ocampo.
0: Acompáñame, ¿de parte de quién?
1: De parte de Anabeli González.
0: ¿Anabelis?
1: Sí.
0: Ok, ¿de dónde nos llama?
1: De acá, de Ocailanche, de Fantasma.
0: Bueno, Dios me la bendiga y gracias por llamarnos.
1: Bueno, igual, pase buen día.
0: Buen día para usted. Saludos y bendiciones para nuestra hermana Anabelis. Ahí nos llamaba anteriormente. Nos solicita la alabanza Acompáñame con Tomás Ocampo. Ya la tenemos preparada. Por acá tenemos un reporte pendiente. Nos dice: Dios le bendiga, regáleme el tema del grupo Salmistas de Jehová. No me voy a rendir, de parte de Abisaí Lanza del Diamante. Saluditos para usted en cabina, dice de Kairos. Bendiciones. Saludos y bendiciones entonces para Abisaí Lanza. Dios me le bendiga. Gracias por el reporte. Con gusto le vamos a complacer. Nos vamos inmediatamente a la parte musical. Enseguida regresamos con más.

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0: 11 de la mañana con 39 minutos ya avanzado de este hermoso espacio, cada vez aproximándonos a la parte final. Tenemos reporte que nos dice, buenos días, ¿cómo están? Regaléme la música Valle de Lágrimas con Tomás Ocampo de parte de Yender Donaire Herrera de Matiguas, Matagalpa. Saludos para Yender, Dios me le bendiga, gracias por el reporte. Con gusto le vamos a complacer. Tenemos más de los escritos por acá, nos dice Dios le bendiga. Regaléme, bueno, vamos a rectificar bien el escrito.
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0: Bueno, el escrito por acá nos dice, bendiciones hermana, regáleme el himno Dios está hablando con Agustín Amador. Atentamente, Mirna Borges, bendiciones hermana Mirna, Dios me la bendiga. Ella nos escucha en La Naranja, así que bendiciones. Bendiciones por acá nos dice, bendiciones hermana, regáleme el tema He derramado lágrimas de Melvin González, de parte de Maylin Sobalbarro, la escucho desde La Marañosa. Bendiciones hermana Maylin, Dios me la bendiga, con gusto le vamos a complacer. Bien, entonces vamos inmediatamente a la parte musical, también agradecemos a nuestros fieles oyentes que nos siguen acompañando. Recuerde que a la 1 de la tarde está el espacio Sabor Ranchero, dirigido por mi persona también. Y en este espacio de las 12 a la 1 tendremos un periodo de adoración para que usted adore al Señor con este género musical y pueda disfrutar de la buena música. Dios le bendiga, gracias por acompañarnos en esta preciosa mañana.

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0: Son las 12 y 27 minutos.
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1: Son las 12:31.

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0: Son las 12:59.
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0: Y 2 minutos.
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0: Muy buenas tardes, Dios me les continúe bendiciendo en esta hermosa hora. Tenemos ya la 1:12, 1:12 compartiendo ya el espacio Sabor Ranchero. Bienvenido, bienvenida a la sintonía de Kairos y al espacio Sabor Ranchero, siempre en horario fijo de 1:02 de lunes a sábado.
1: Me dijo Cristo.
0: Agradecemos totalmente la fiel sintonía de nuestros oyentes que nos acompañan desde tempranas horas y que en este momento nos siguen acompañando. Muchas gracias por estar en sintonía total de Kairos 7 de esta maravillosa frecuencia 89.3.

0: No.
1: Amén, hermana, dígame.
0: Voy a eliminar alabanza.
1: Dígame qué alabanza usted desea.
0: Salmo 34, ahí es mi ser moreno.
1: Salmo 34.
0: Sí.
1: ¿De parte de quién?
0: De parte de Anabeli González, de acá, de Oso del Anchi de Fantasma.
1: Noeli.
0: ¿Ah?
1: Noeli González.
0: Sí.
1: Ok, muchísimas gracias.
0: Anabeli González.
1: Anabeli González, ok, muchas gracias por la comunicación.
0: Bendiciones.
1: Bendiciones para usted.
0: Dios me la bendiga.
1: Amén, amén. Bien, bendiciones para nuestra hermana Anabelis González, que nos llamaba anteriormente. Ahí nos solicita la participación de Yesmi Esther, el tema Salmo 34. Muchas bendiciones, ya nos escucha en Fantasma. Muchas gracias por la comunicación, hermana Anabelis. Dios me la bendiga. Por acá tenemos llamaditas telefónicas. Hola, buenas tardes.
2: Bendiciones, hermana.
1: Bendiciones, mi hermanita. Dígame.
2: Regáleme la alabanza, una llaga podrida.
1: Una llaga podrida, perfectamente. ¿De parte de quién?
2: De parte de hermana Ileana, de aquí de Llorona Abajo.
1: Ileana, ¿de dónde me dijo?
2: De aquí de Llorona Abajo.
1: Correctamente, enseguida le complacemos.
2: Estamos aquí en sintonía,
1: cielo. Dios me la bendiga y muchas gracias. Saludos para nuestra hermana Ileana, ahí nos estaba llamando anteriormente, nos solicita la alabanza, una llaga podrida. Más comunicación, buenas tardes.
3: Hola.
1: Hola, dígame.
3: Claramente.
1: Dígame qué tema usted desea.
3: La negación de Pedro.
1: ¿Cuál dice?
3: La negación de Pedro.
1: La negación de Pedro.
3: Sí.
1: ¿De parte de quién?
3: De Jesús Yohari.
1: ¿Cuál es su nombre? Disculpe.
3: Hazel Yohari.
1: Hazel, ¿de dónde nos llama?
3: Pregunta.
1: Ok, muchas gracias, Hazel, por la comunicación. Dios me la bendiga.
3: Ok, saludita.
1: Muchas gracias. Bendiciones para la vida de Hazel. Ahí nos está llamando y nos solicita la alabanza, la negación de Pedro. Ok, perfectamente. Claro que sí, con todo gusto. Le vamos a complacer. Nos ha llegado más de los reportes por acá. Nos dice, complázcame con la alabanza, la tumba vacía, de parte de Mirna Castro. Bendiciones, hermana Mirna. Dios me la bendiga. Gracias por el reporte. Y claro que sí, con gusto le vamos a complacer. Tenemos más de la comunicación por acá. Bendiciones.
4: Bendiciones, hermana.
1: Dios me lo bendiga. Dígame, mi hermanito.
4: Regáleme una alabanza, por favor.
1: Dígame qué alabanza usted desea.
4: Regáleme y alabaré de Sergio Rugama, por favor.
1: Ok, ¿de parte de quién?
4: De Ernesto Ruiz, de aquí de San José de los Ríos, Jalapa.
1: Ok, hermano Ernesto, enseguida le complacemos.
4: Amén, gracias.
1: Bendiciones. Saludos para nuestro hermano Ernesto Ruiz, ahí se nos reporta de San José de los Lirios, Jalapa. Y nos solicita la participación de Sergio Rugama, el tema Te Alabaré. Bien, entonces inmediatamente nos vamos a la parte musical.

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Bien, avanzamos con más en esta hermosa y maravillosa tarde. Tenemos ya la 1:43. Anteriormente salíamos con solicitudes musicales. Ahí nuestros oyentes estuvieron activos reportándonos y también llamando y haciendo su solicitud de este género musical. Recuerde, el género ranchero. Ahí estuve una complicación con la solicitud del tema La Negación de Pedro. Solamente la tengo registrada en el género de cuerda, no me aparece en el sistema en el género ranchero. Por esa dificultad no pude complacer a la hermana que me hizo la solicitud de esta.

Bien, avanzamos con más en esta maravillosa tarde. Tenemos reporte que nos dice: buenas tardes, Dios le bendiga. Me reporto de acá de la comunidad El Tablazo, Río Coco, para saludar, dice, a su mamá Juana Celedón, que está en sintonía total de la radio. Me la complace con la alabanza Sobran Razones, de Ramón González, de parte de Danelis González. Saludos, Danelis, Dios me la bendiga, gracias por el reporte. Saludos a su madrecita Juana Celedón y gracias por estar en sintonía total de Cairo 7. Claro que sí, con todo gusto, ahí le vamos a complacer, Dios me la bendiga. Y bueno, vamos a complacer esta solicitud entonces. Ya tenemos la 1:45, cada vez aproximándonos a la recta final. Vamos a escuchar esta alabanza para retornar a despedir el espacio.

Bien, avanzamos con más. Tenemos ahí la 1:47. Salíamos con solicitudes musicales. Ahí disfrutábamos de la participación de Ramón González, Sobran Razones. Entonces, en este momento ya nos despedimos del espacio Sabor Ranchero, los últimos minutos. Nos vamos a disfrutar con maravillosas participaciones musicales. A eso de las 2:00 p.m. regresamos con más de el espacio Complacencias 89.3. Dios me les bendiga.

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2:22, avanzamos con Complacencia 89.3. Saludamos a nuestros oyentes que nos acompañan en esta maravillosa tarde de hoy. Dios me les bendiga. Gracias por conectársenos, gracias por unírsenos. Dios me les bendiga de una manera gigantesca, animándoles siempre a seguirnos acompañando, a seguir disfrutando de la 89.3 y de los espacios de Complacencia. Así es, siempre es un gusto, siempre es un placer acompañarles.

Estamos disfrutando de esta maravillosa audición del día de hoy, lunes 5 de octubre del año 2026. Damos gracias a Dios por su bondad, por su fidelidad cada día, por sus misericordias. Él nos permite estar compartiendo con nuestros oyentes un día.

Bien, entonces vamos a dejar dos participaciones musicales para que usted se deleite en esta hermosa hora y pueda seguir disfrutando del espacio de complacencias 89.3, dos horas establecidas de 2 a 4 de la

Bien, tenemos ya las 2 de la tarde con 33 minutos. 2 de la tarde con 33 minutos avanzados en esta hermosa tarde de hoy, el lunes 5 de octubre del año 2026. Saludamos y bendecimos la vida de Melvin López. Ahí nos dice: regáleme la alabanza. Primero nos solicitó la alabanza Primero Dios de Nery Amador y el tema musical que nos ha solicitado también, Amor de Júbilo, con Melvin Ayala. Así que bendiciones para Melvin López, gracias por el reporte. Saludamos y bendecimos la vida de nuestra hermana Elida, ahí nos está reportando sintonía y nos dice que le compartamos la alabanza No Soy Eterno. Bendiciones, hermana Elida, Dios me la bendiga, gracias por el reporte, con gusto le vamos a complacer.

ustedes que se nos están conectando a través de nuestra transmisión en TikTok. Dios me les bendiga. Gracias por unírsenos. No se olvide de darle seguir a la página si aún no nos sigue. Y también compartir el en vivo para que muchas personas puedan alcanzar la bendición en esta hermosa tarde de hoy. Dios me les bendiga. Vamos a disfrutar de una participación. Aquí nos dice Loida Patricia. Dios me les bendiga. Hola, regáleme un himno. Dígame cuál y con gusto. Saludos para Martín Vicente. Dios me les bendiga. Dios bendiga la vida de José Elías Méndez. Gracias por compartir el en vivo. Muchas gracias. Bendiciones, nos dice Sierva, saludos, saluditos para usted. Saludos para acá, nos dice saludos y bendiciones. Soy Elena Rayo de Los Limones, número uno. Bendiciones, hermana Elena, Dios me la bendiga. Gracias por conectársenos. Inmediatamente nos vamos a la parte musical y motivamos a no cambiar de frecuencia y a seguir en la fiel sintonía de la 89.3.

2 de la tarde con 44 minutos, 2 de la tarde con 44 minutos avanzados ya de este primer espacio de Complacencia 89.3. Saludamos y bendecimos a nuestros oyentes que nos están monitoreando, nos están viendo a través de la plataforma en TikTok. Muchas gracias por conectársenos, muchas gracias por unírsenos, Dios me les bendiga. Gracias por estar al pendiente de nosotros. Nuestra hermana Loita Patricia nos dice, regáleme una participación de Agustín Amador. Claro que sí, saludos hermana Loita, Dios me la bendiga. Saludos para Alejandra Cortés, bendiciones, Dios me le bendiga. Saludos y a la vida de Wilton Acuña, gracias por darle seguir a esta plataforma, a esta página, Dios me le bendiga. Gracias a cada una de las personas que han compartido el like. Saludos Pedro Úbeda, Dios me le bendiga. Que el Señor Todopoderoso me les bendiga en esta hermosa tarde. Gracias por acompañarnos, estar viendo esta transmisión. Dios me le bendiga. En este momento vamos a disfrutar de una participación más. Vamos a registrar en el sistema la alabanza a solicitud de nuestra hermana Loida.

0: Bien, entonces, la alabanza que le vamos a compartir a nuestra hermana Loida es la participación de Agustín Amador y el tema Amor Incondicional. Ahí nos dice uno de los comentarios: buenas tardes, hermana, regáleme el tema Si Decides Volver. Saludos y bendiciones para Melvin Rizzo, Estelí, Nicaragua, dice que nos está escuchando. Saludos, Melvin, Dios me le bendiga. Gracias por sintonizarnos en esta maravillosa tarde. Dios bendiga la vida de José Elías Méndez. Nos dice: sierva, me complace con la alabanza Decepción de Ramón González, por favor. Claro que sí, hermano José, Dios me le bendiga. Enseguida le vamos a complacer.
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0: Bien, entonces, nos vamos a la parte musical. Saludamos a quienes se nos siguen uniendo. Le invitamos a permanecer, a seguir conectadito, a seguir disfrutando de esta hermosa tarde y el compartimiento del programa Complacencia 89.3, un espacio de música variada, un espacio donde nos gusta saber de nuestros oyentes, de dónde nos escuchan y qué alabanza desean escuchar. Bien, entonces, nos vamos a la parte musical. Enseguida regresamos.

trajimos las 2 de la tarde con 54 minutos, aproximándonos más allá a la parte final del primer tiempo de Complacencia 89.3. Saludos para Rosa Rivera, nos dice: hola, buenas tardes, bendiciones. Bendiciones, hermana Rosa, Dios me la bendiga. Gracias por estar en sintonía total en esta maravillosa tarde. Bien, entonces vamos a cerrar este primer tiempo con una participación. A las 3 avanzamos con el segundo tiempo de Complacencia 89.3.

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0: Bien, avanzamos con más en esta maravillosa tarde. Dios nos le bendiga. Gracias por acompañarnos. Saludos y bendiciones a nuestra amable audiencia en las diferentes comunidades aledañas a nuestro municipio Guilí, Nueva Segovia. Saludos en sus diferentes comunidades. Gracias por sintonizarnos en esta maravillosa tarde. Tenemos en las comunidades una maravillosa audiencia. Les bendecimos y agradecemos que nos acompañe en esta tarde de hoy. Estamos compartiendo ya el segundo espacio ya de Complacencia 89.3. Así es, estamos a este hermoso día de hoy, lunes 5 de octubre del año 2026, siendo ya las 3 de la tarde con 10 minutos. Saludos, Cris, se nos viene uniendo, Dios me le bendiga. Saluditos para Morenita Monzón, Dios me le bendiga también. Saludos para Estela Benavides, nos dice por acá. Buenas tardes, regáleme el canto de Daisy Luna, por favor no te vayas. Claro que sí, con gusto le vamos a complacer. Recordándoles que las líneas están completamente habilitadas y disponibles para que usted nos escriba, para que usted nos llame. La línea Claro, solamente para llamaditas telefónicas, es el número 2735-6098. 2735-6098. También tenemos la línea Tigo, el número habilitado para WhatsApp, para mensajes normales y para llamaditas telefónicas. Es el número 7696-0384, 7696-0384. Y para los que nos están viendo a través de nuestra transmisión en TikTok, ahí está en pantalla el número para que lo puedan anotar y así reportársenos de dónde nos están sintonizando, y pues también pueden hacer su solicitud del tema musical de su preferencia. Nosotros con gusto por acá complacemos su petición, complacemos su gusto musical. Recuerde que estamos en un espacio totalmente variado donde participan los diferentes géneros musicales.
1: Eso es así.
0: Saludos para Melvin Rizzo, nos dice, la estoy escuchando en mi trabajo en la Trinidad. Muchas bendiciones. Dios bendiga su vida, hermano Melvin. Gracias por estarnos sintonizando en esta maravillosa tarde. A quienes se nos siguen uniendo en esta hermosa transmisión, no olvide darle compartir a el en vivo y también darle seguir a la página si aún no nos sigue, para que cada vez que nosotros hagamos transmisión, usted sea notificado y pueda ser parte de la bendición. Recuerde que somos un ministerio cristiano, que lo que pretendemos es que usted sea bendecido, edificado a través de esta estación radial. Así es lo que pretendemos, ese es nuestro objetivo diario, llevar un mensaje de bendición para nuestros oyentes, llevar palabras de fortaleza, llevar palabras de aliento, llevar palabras que conforten cada vida, porque no sabemos cuándo una persona está atravesando por momentos difíciles, por momentos caóticos, y usted tal vez se nos conecta para ser bendecidos. Entonces esa es nuestra prioridad, de que usted reciba una palabra de confort para su corazón, para su vida, que el Señor sea siempre cumpliendo los anhelos de su corazón, cada una de aquellas oraciones que tiene delante del Señor y que quizás está en la espera de que sean contestadas. Solamente confíe en Dios, confíe en sus planes, que sus planes siempre son más que perfectos. Así es, en lo más profundo de nuestro corazón siempre tenemos diversas peticiones, tenemos muchas peticiones delante de Dios quizás, y quizás usted en muchos momentos se ha llenado de ansiedad al saber que no ha recibido respuesta. Pero no se abrume, no se contristezca su corazón. Confíe en Dios, confíe en sus planes, confíe en su voluntad, que su voluntad es buena, es agradable y es perfecta. Y confiando en los planes de Dios que Él tiene para nuestras vidas, nosotros nos vamos a dar cuenta de la obra de sus manos, del momento de que Él va a actuar en nuestras vidas. Cuando menos lo esperemos, Él nos sorprende con detalles que Él solamente Él sabe dar. Entonces, en esta tarde, le animo en el amor del Señor a seguir adelante, a seguir en pie de lucha, a seguir orando, a seguir clamando, porque la oración sí tiene efecto en todos nuestros éxitos de nuestras vidas. Para todo lo que usted tiene el día de hoy, usted le pidió a Dios por eso. Entonces agradezcamos a Dios, seamos agradecidos con nuestro Dios por todo lo que tenemos.

0: oportunidad más de vida y que haya aire en nuestros pulmones, que haya oxígeno, ya es un motivo para darle gracias a Dios. Ya es un motivo para exaltar al Señor, darle la honra, darle la gloria, porque solamente Él se la merece. Entonces, a veces somos personas muy malagradecidas con Dios, que porque no tenemos lo que queremos, estamos ya entrando en una postura muy negativa. Entonces, no tiene que ser así. Tenemos que ser agradecidos con nuestro Padre por todo lo que Él nos da. Hola, buenas tardes. Dígame qué alabanza usted desea.
1: La bonanza.
0: La bonanza. ¿De parte de quién?
1: De parte de Alcides Antonio Cruz Coral.
0: ¿Alcides Antonio?
1: Sí, Cruz Coral.
0: Ok, ¿de dónde nos llama? Ok, enseguida le complazco, hermano Alcide.
1: Amén.
0: Bendiciones. Bien, Dios bendiga la vida de nuestro hermano Alcide Peralta. Ahí nos llama del destino Yalí. Nos solicita la alabanza, la bonanza con Agustín Amador. Muchas bendiciones, hermano Alcide. Dios me lo bendiga. Dios bendiga su vida. Dios bendiga su familia. Y agradecemos que nos sintonice en esta maravillosa tarde. Espero que usted atesore en su corazón todo lo bueno y bonito que viene de parte de Dios en esta hermosa tarde. Esperamos que esté teniendo una tarde muy bendecida. Hola, buenas tardes.
2: Aló, buenas tardes.
0: Dios me le bendiga, mi hermano, dígame.
2: Amén, hermana. Yo no ayuné, estoy saludándole y durante una mano con tu conducción y todo como contrasta con el... Los trigales, los besos de Cristo. Julio Daniel Hernández.
0: Los trigales.
2: Los besos de Cristo.
0: Ok.
2: ¿De parte?
0: Julio.
2: Julio también Hernández.
0: ¿De dónde nos llama, hermano Julio?
2: De Nueva Guinea.
0: Ok, ok. Con gusto le vamos a complacer. Bendiciones, bendiciones. Saludos para nuestro hermano Julio. Ahí nos llamaba anteriormente. Y nos hace la solicitud del tema musical Los Trigales con los Voceros de Cristo, ¿ok? Saludos a nuestro hermano Julio. Nos llama de Nueva Guinea. Saludos en Nueva Guinea a nuestra amada audiencia. Especialmente los saludos a nuestro hermano Julio que nos hace este reporte.

Saludos y bendiciones para Araceli Duarte. Nos dice por acá: bendiciones, la estoy escuchando en Vigía Sur Fantasma. Bendiciones a nuestra amada audiencia en Vigía Sur Fantasma. Especialmente los saludos a Araceli Duarte, que nos hace el comentario. Saludos, Cris, Dios me lo bendiga. Gracias por estar en sintonía completa. Nos dice por acá Araceli Duarte que le regalemos la alabanza Sabor a Miel. Dios me le bendiga. Saludos por acá a Vito. Nos dice: regáleme el tema musical La Receta, de parte de Yosmari García de Arenales Fantasma. Dios bendiga la vida de Yosmari García. Gracias por estar en sintonía total. Claro que sí, con todo gusto le vamos a complacer. Inmediatamente nos vamos a la parte musical. Agradecemos a quienes se nos están conectando. No olvide darle compartir al en vivo, darle seguir a la página si aún no nos sigue, para que cada vez que nosotros hagamos una transmisión, usted sea bendecido. Así es, nos vamos a la parte musical, enseguida regresamos.

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3 de la tarde con 47 minutos. Ya estamos prácticamente en la recta final de lo que es el espacio de complacencia correspondiente a mi persona. De 2 a 4 de la tarde le acompañamos en dos horarios de complacencia 89.3. Tenemos reporte por acá, nos dice: hola, salúdeme a mi esposa, dice, con el tema Ojitos de Koala de parte de su esposo Tomás Armas Jiménez. Su esposa es Auda Luz Altamirano. Dios bendiga la vida de nuestra hermana Auda Luz Altamirano. De parte de los saludos de su esposo Tomás Armas Jiménez. Ahí nos está pidiendo la solicitud del tema musical Ojitos de Koala, ¿ok? Enseguida le estaré con

Tenemos por acá otro de los escritos, nos dice: Dios le bendiga. Regáleme la alabanza, amigo, ven a Jesús, de Agustín Amador, de parte de Rosario Celedón, de, dice, de Fran Ginterino, El Cuá. Saludos y bendiciones en El Cuá, a la vida de nuestra hermana Rosario Celedón, que nos hace el reporte y la solicitud del tema musical, amigo, ven a Jesús. Bien, entonces, nos despedimos ya del espacio, saludamos a quienes estuvieron atentos a nosotros, les bendecimos de manera sumamente especial.

0: Son las 3:55 minutos.
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2: Son las 4:32.

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2: Son las 4:57.

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Gloria a Dios. Bueno, así que muy buenas tardes. Buenas tardes, buenas tardes. Buenas tardes, hermano. Buenas tardes, amigos. Buenas tardes a todos. Les saluda a su hermano y amigo, el pastor Jorge Luis Cruz, pastor Iglesia de Dios Pentecostal MI en Huihuilir, en Nueva Segovia, con la bendición de nuestro Dios para todos ustedes en la transmisión de su programa Jesucristo el Libertador. Gloria a Dios, programa que desde ya estamos creyendo será de mucha, pero de mucha bendición. Estamos por acá, tenemos en compañía nuestra a nuestro hermano Tomás Martínez, para la gloria de Dios, ¿verdad? Nuestro escudero, hermano Tomás, que es de mucha bendición en nuestra vida, en nuestro ministerio, y que es una bendición tenerle por acá para ministrar en la presencia de nuestro Señor y Salvador Jesucristo. Vamos a presentarle al Señor este tiempo de programa, este tiempo de ministración, que sea el Espíritu Santo quien gobierne, quien dirija y quien lleve el fluir poderoso a los miles y miles de oyentes que están conectados ya con nosotros en las diferentes plataformas digitales, como también en la FM. Que sea Dios derramando de su presencia. Padre, que estás en los cielos, venimos delante de tu presencia, Señor, en esta preciosa hora. Señor, te adoramos, te glorificamos, te exaltamos. Eres grande, eres todopoderoso, Señor. En este tiempo, Dios mío, que nos das la oportunidad de poderte, Dios mío, exaltar, de poderte glorificar, Señor. Oh, Dios mío, despeja los aires contaminados. Libera, Dios mío, toda atmósfera contraria, sea quebrantada y sea destruida por el poder de la palabra. En el nombre de Jesús, Señor, que este tiempo que vamos a estar en este lugar, Dios mío, no seamos nosotros, que sea usted, Señor, a través de su Espíritu Santo, derramando su gloria, derramando su presencia, fluyendo en el nombre de Jesús. Muchas gracias, Señor. Gracias, Padre. Gracias, Hijo. Y gracias, Espíritu Santo de Dios. Amén y amén. Bien, como les decíamos, les saluda su hermano y amigo, el pastor Jorge Luis Cruz. Gracias al Señor por estar con ustedes y siempre están pendientes de nuestro programa. Dios bendiga a toda la gente en el campo, los hermanos que después de un largo día, una larga jornada de trabajo allá en el campo, ya están de regreso. Ya están de regreso. Después de estar en el campo en sus labores, quizás ya en casita descansando, en su hamaquita, en su sillita con su tacita de café caliente. Y si se la está disfrutando con pan, con rosquillitas, qué sabroso, hermano. Imagínense con una tacita de café caliente con rosquillas a esta hora allá en el campo. Dios bendiga a nuestra amada audiencia allá en el campo, en las diferentes comunidades, en los diferentes municipios. También Dios bendiga a todos los hermanos que nos sintonizan a través de los 89.3 acá en el casco urbano de Huihuilí, Nueva Segovia, en los diferentes barrios de nuestro municipio, aquí en la parte rural y en la parte urbana, en las comunidades. Saludos para ustedes que nos sintonizan en los diferentes sectores de nuestro municipio, allá en el Coco, en la comunidad El Coco. Que Dios bendiga a nuestros hermanos allá en el Coco. El día sábado estuvimos en el Coco en un culto poderoso donde se derramó el poder del Espíritu Santo. Estuvimos ministrando juntos ahí con nuestro hermano Ángel Centeno, el pastor Ángel. Fue una bendición compartir con la congregación que pastorea el pastor Ángel Centeno. Ahí estuvimos gozándonos a través de la palabra, a través del tiempo de ministración que dirigió nuestro amado pastor. Y

gente está pendiente, hay gente que me están escribiendo y me dicen, pastor, va a estar en la radio hoy. Y cuando no tenemos la oportunidad de poder salir al aire y poder ministrar a nuestra gente, que siempre esperan una palabra de bendición o un tiempo de intercesión a favor de su vida, gloria a Dios. Y pero bueno, hoy estamos acá, hoy estamos por acá porque vamos a orar por usted. Vamos a orar por su familia, por su necesidad. Pedimos que los hermanos que están por acá conectados, vamos a ver, los hermanitos que están conectados por acá a través de nuestra página en TikTok, les saludamos, les bendecimos de una manera especial. Gracias por estar conectados con nosotros. Les pedimos que le den compartir a esta página, gloria a Dios, con algunas otras personas para que podamos llegar más allá. Gloria a Dios. Bien, hoy tenemos un tiempo poderoso. Como no estuvimos, ¿verdad?, en la semana pasada, pues quiero comentarles. Yo sé que muchos ya vieron todo lo que les voy a comentar. Estuvimos el domingo antepasado, allá en el predio de la Iglesia Bautista, ¿verdad?, donde estuvimos anunciándoles que estaríamos celebrando el 457 aniversario de la traducción de la Biblia de los idiomas originales al castellano, donde la gloria de Dios se movió de una manera poderosa y especial. Fue un desborde de hermanos y amigos. Ese predio estaba lleno, hermanos. Queremos agradecerle a Dios primeramente, pero también queremos agradecerle a la pastoral, de Huihuilí, Nueva Segovia, desde la parte del casco urbano hasta las zonas rurales, de las microrregiones y comunidades, de donde se desbordaron con su congregación, gloria a Dios, a participar de ese magno evento, ese evento glorioso, donde el poder del Espíritu Santo se dejó sentir. Y pues fue una gran bendición. También, verdad, que estuvimos desde el tiempo cuando estábamos en los cultos unidos, el fluir del Espíritu Santo en los cultos unidos que estuvimos por allá. Creemos que eso lo vamos a seguir cultivando porque eso es lo que a Dios le agrada, que el pueblo de Dios esté unido. Vamos a ver si nos acomodamos mejor por acá. Que el pueblo de Dios esté unido, buscando su presencia y proclamando liberación en los cautivos. Gloria a Dios. Amados, vamos a entrar a este tiempo de ministración. Ya tenemos las 5 y 20 minutos. Ya estamos avanzando con el tiempo. Y vamos a entrar al tiempo de oración. ¿Sabe? Hoy venimos con la perspectiva, con la visión de que hoy habrán milagros, liberaciones, que hoy habrán sanidades. Y si usted siente que el fuego del Espíritu Santo ya en usted no arde como antes ardía, hoy se puede volver a encender. Si usted tiene tiempos que ya no, que no ha llorado en la presencia de Dios, hoy es el momento. Gloria a Dios. Hoy es el momento que puede de nuevo arder de nuevo. Arder de nuevo en la presencia del Señor. Bueno, tuvimos por acá un incidente en la transmisión, pero ya estamos por acá de regreso. Gloria a Dios. Hay un pasaje, amados hermanos, que me impacta tanto mi corazón. Y este pasaje que impacta tanto mi vida. Y por mucho tiempo, en muchas ocasiones,

he compartido, he reflexionado en él y lo he utilizado para ministrar desde este púlpito del aire. Pero yo quiero hoy usar este versículo, estos pasajes, estos versículos. El libro de Hechos, capítulo 5, versículo 12. Queremos ministrar vidas que están atormentadas y creemos que serán libres. Quiero que en este momento usted se conecte con esta hermosa palabra y que en este momento que usted se conecte pueda crecer en fe. Su fe tiene que levantarse de la nada, porque hoy usted tiene que pelear su milagro. Hechos capítulo 5, verso 12, dice la palabra de Dios, honrando al Padre, al Hijo y al Espíritu Santo. Y por la mano de los apóstoles se hacían muchas señales y prodigios en el pueblo, y estaban todos unánimes en el pórtico de Salomón. De los demás ninguno se atrevía a juntarse con ellos, mas el pueblo lo alababa grandemente. Y los que creían en el Señor aumentaban más gran número, así de hombres como de mujeres. Tanto que sacaban los enfermos a las calles y los ponían en camas y lechos, para que al pasar Pedro a lo menos su sombra cayese sobre alguno de ellos. Y aún de las ciudades vecinas muchos venían a él, a Jerusalén, trayendo enfermos y atormentados de espíritus inmundos, y todos eran sanados. Diga conmigo, y todos eran sanados. Hermana Luz Moreno, Dios me la bendiga. Estaremos orando. Dios estará fluyendo. Yo siento el poder, porque no hay cosa más que a mí me enciende. La palabra me enciende. La palabra enciende mi espíritu. La palabra, que el poder esté en la palabra. El poder está en la palabra. La palabra tiene el poder. Oh, aleluya. En la sandarama. Mi alma adora la gloria de Dios. Quiero que te conectes. Compártelo. Que alguien puede estar necesitando un milagro extraordinario. Y este puede ser el momento de Dios para que esa persona que está pasando ese momento difícil hoy pueda ser liberada, hoy pueda ser restaurada, ay Dios mío de la gloria, siento el poder del Espíritu Santo en esta preciosa tarde. Oh, gloria al Rey de Reyes y Señor de Señores. Padre que estás en los cielos, vengo delante de tu presencia, Dios mío, en este momento maravilloso. Oh, Dios mío, pedimos que tu gloria, Señor, durante estemos en este lugar adorando, tu gloria esté paseándose. Oh, aleluya. Oh, te adoramos. Venimos, Dios mío, despejando los aires con este tiempo de clamor, con este tiempo de oración, con este tiempo de intercesión. Venimos despejando, Dios mío, los vientos contaminados, Señor, y entramos en un tiempo glorioso de adoración. Yo quiero llamarle a la adoración. Tenemos tiempo para muchas cosas, hermano, pero necesitamos adorar al Señor, porque muchas veces estamos más enfocados en pedir a Dios que en adorar. Oh, gloria a Dios en este momento. Padre, te adoramos. Señor, te bendecimos. Exaltamos tu nombre. Eres nuestro todo, Señor. Mi alma te alaba, Padre. Mi alma te adora, oh Dios del cielo y de la tierra. Amado Jesucristo, mi corazón te anhela como el ciervo brama por las corrientes de las aguas. Así clama por ti, oh Dios, el alma mía. Siempre, Señor, reconociendo que tu palabra dice: bienaventurados los pobres en espíritu, porque de ellos es el reino de los cielos. Señor eterno, oh Dios amado, ayúdanos a ser siempre necesitados de tu presencia. Sentirnos
siempre hambrientos y sedientos de tu Espíritu Santo, y que esa necesidad, esa hambre y esa sed que siempre, Dios mío, se deje sentir en nosotros, Dios mío, nos haga buscarte, acercarnos más continuamente delante de ti, y Dios mío, y vivirnos llenando de esa unción nueva, de esa unción fresca en este momento. Dígale al Señor: Señor, si te he ofendido, perdóname. Si te he fallado en palabras o en pensamientos, perdóname, Señor, porque yo quiero restaurarme, yo quiero sanar mi corazón. Yo quiero orar por personas, quiero orar por personas resentidas. Hay personas resentidas y están en el Evangelio. Hemos orado por milagros físicos, milagros creativos hemos provocado aquí, pero hoy queremos orar. Quiero enfocarme en este momento, siento en mi corazón de parte de Dios, orar por gente que está resentida y no pueden gozar de una liberación completa en Dios. No pueden avanzar, no pueden crecer, porque hay resentimiento. Hay mucha gente, y el problema es que hay gente que hasta está presidiendo en los altares. Hay gente que hasta está predicando y está predicando resentida. Hay gente que está enseñando, está ejerciendo el ministerio de consejero y resentido. Hay gente que está ofrendando y está ofrendando con resentimiento, con amargura en el corazón por una traición, por alguna cosa dura, muy difícil que te hicieron, y no te has despojado porque en tu corazón no has perdonado. Yo quiero orar por esas personas. Aleluya. Linda ya. Liba Shayeva Sho. Lika Barabasher Abahai. Endoreba Shereba Kabasan. Oh, Abasote Alema. Ay, Samaleka Mahalai. Oh, Dios mío. Tu presencia está fluyendo, está fluyendo, está fluyendo, está fluyendo. Se está dejando sentir el poder del Espíritu Santo. Yo sé que hay gente que Dios le ha tocado la parte más sensible. Aleluya. Dios quiere que hoy te quebrantes. Dios quiere que hoy te vuelvas a Él. Que hoy hagas una renovación de voto. No importa, a lo mejor seas hasta un líder o un predicador dentro de la iglesia, y aún todavía no te has despojado del resentimiento, de la amargura, y aún así estás dentro de la iglesia o dentro del evangelio. Hoy Dios quiere sanar tu corazón. Hoy Dios quiere sanar tus emociones. Pero Dios quiere verte quebrantado en su presencia. Padre que estás en los cielos, te vengo presentando a esa persona, hombre o mujer. Mire ese orgullo que se ha apoderado del corazón de esa persona, Señor. Dios mío, que no ha querido reconocer. Dios mío, que no se ha querido humillar como para pedir perdón o para perdonar. Que ha preferido cargar, ir con esa carga, con esa atadura, con esa ligadura, que reconocer y despojarse de ella. Yo te oro a ti, Padre, para que en este momento trates con el interior de esa persona. Dios mío, y que ese corazón sea moldeado y sea quebrantado, sea molido por el poder de la palabra. Por el poder de la palabra. Tu palabra dice que

orgullo, esa arrogancia, en el nombre de Jesucristo, y proclamo liberación, Señor amado, que haya capacidad en esa persona de pedir perdón y de ser perdonado, en el nombre glorioso y poderoso de Jesús. Padre, creo que está sanando, creo que está sanando, creo que está sanando. Amasanda, la maquenda, la masaya, la baisoba. Hay gente que se está liberando, amados. Hay gente que se está liberando. Hay gente que se le están soltando cadenas. Su mente está siendo libre. Su mente está siendo liberada. Oh, bendito sea el nombre de Jesús. La sangre de Cristo tiene poder para consumir, para quebrantar toda obra del enemigo, en el nombre glorioso y poderoso de Jesús. Oh, te adoramos, te adoramos. Te adoramos, te adoramos, te adoramos, te adoramos. Quiero orar por los enfermos. Quiero ver ahí las peticiones. Quiero ver peticiones. Escribe tu petición ahí. Escribe tu petición ahora, por favor. Escribe tu petición. Vamos a orar por peticiones que nos empiecen a llegar a través de comentarios aquí en este en vivo. Y las personas que están allá, aleluya, escuchándonos también. Queremos también se reporten en este momento. Dios está obrando. Padre, pedimos que los cielos se abran. Pedimos que los cielos se abran. Que se hagan fisuras en el cielo. Y que tu gloria descienda. Que el fuego descienda. Que el poder descienda. El poder del Espíritu Santo se pasee a lo largo y a lo ancho de esta cabina radial, desde este púlpito del aire. A lo largo, a lo ancho. Dios mío, tu presencia comienza a fluir desde este púlpito del aire como centellas de fuego, como centellas de gloria, para la zona norte, para la zona sur, para el este, al oeste, donde hay enfermos postrados en cama, donde hay personas enfermas, atormentadas de espíritus inmundos, como cuando el apóstol Pedro, aleluya, al pasar ahí su sombra cayese sobre alguno de ellos. Quizás nosotros hoy no podemos ir literalmente y que nuestra sombra pase ahí, Dios mío, al ras del enfermo, pero podemos enviar una palabra con poder, con autoridad, en el nombre de Jesús, una palabra de liberación, y esa enfermedad te suelta ahora. No importa cuánto tenga de padecer, no importa dónde esté, cómo se llame, aleluya, ahí estamos declarando sobre la vida de Antonio Castillo. Señor, vengo orando, Dios mío, por esta persona en el nombre de Jesús. Vengo proclamando liberación, vengo proclamando rompimiento. Lo que sea, en el nombre de Jesús, desaparece. Las llagas de Cristo se pasean sobre tu vida, sobre la vida, Dios mío, esta persona que se identifica como Josué 1:9. Pido oración, dice, ¿por qué? Por Donald Quintero. En el nombre de Jesús, vengo orando, vengo reprendiendo toda enfermedad y oro por sanidad en la vida de esta persona. En el nombre de Jesús, estamos orando en calientito, hermano, por las peticiones que van ahí pasando. Estamos orando por todas las peticiones que están ahí. En el nombre de Jesús, Donald, recibe, recibe, recibe. Y Francis, reciban, reciban sanidad, reciban liberación. La pestilencia les suelta, la enfermedad les suelta. Ahora son sanos por el poder de la palabra, por el poder de la llaga de Cristo, por el poder de la sangre del Cordero inmolado. Por Jesucristo hay sanidad, hay liberación. Hay sama, quina, manda, ramasaya, ramasaya, ramasama, ramasanda. Oh, Dios mío, Dios mío, Dios mío, Dios mío, esto está prendido, amados. El fuego se está moviendo. Hay gente que se está sanando. Hay gente que está recibiendo el milagro. Esa petición que tú estás escribiendo ahí en la pantalla, en este momento ya está siendo contestada. El momento que la estás escribiendo, se está dirigiendo directo hacia arriba. Se está dirigiendo directo hacia arriba. Y a medida que tú la estás escribiendo, Dios mismo se está encargando ya en perfeccionar el milagro. Hay poder en la sangre del Cordero. Hay poder.

y poderoso de Jesús. El cáncer no se puede resistir al poder del Espíritu Santo. El cáncer no se puede resistir al poder de las llagas de Jesús, los clavos que cruzaron las manos de Jesús y las heridas que fueron provocadas en aquella corona de espina. Esas heridas, ay, hermanos, el cáncer no se resiste, se desvanece como agua. Las heridas en aquel costado, la resurrección de Jesús, aleluya, no la pueden resistir ni el mismo diablo, ni los demonios. Las enfermedades fueron vencidas en la cruz del Calvario. Las enfermedades fueron vencidas. Se le arrebató las llaves al infierno cuando nuestro Salvador salió triunfante al tercer día para ascender de nuevo allá al trono a la derecha del Padre. Aleluya. Y en ese nombre estamos proclamando victoria. Estamos proclamando liberación. Estamos proclamando sanidad. El cáncer, aleluya, se desvanece. El cáncer desaparece. Sida, cirrosis, problemas crónicos, en el nombre de Jesús. La diabetes no se puede resistir al poder de Jesucristo, al poder de las llagas de Cristo. Alaya cena Kimalea soba bajanda. Venimos orando por esta persona que se identifica como el patrón. Señor, yo vengo orando por sanidad en su vida. Quizás su nombre no es ese, Señor, pero con ese se identifica en esta plataforma. Yo vengo orando por él. Lima Yoa, Lika Mahan le cae. Lita le manda, Riba Bay Sakai. Lika Rebeo Boshando, Rebay, Sita le Barajai. Aleluya, siento el poder. Siento la gloria de Dios. Siento la gloria de Dios. Siento la gloria de Dios obrando. Aleluya, las enfermedades están huyendo, están desapareciendo. Dios se está moviendo, amado. Ay, Dios mío, Dios mío, Dios mío. Siento un peso de gloria. Siento un peso de gloria. Siento un peso de gloria. No es blandón. Ahí Dios está obrando. La vas a mandar allá. Hermano, ay Dios mío, mi hermano Noé, Dios está obrando en usted. Dios está dejando caer una gloria fuerte en su vida. Recíbala en el nombre de Jesús. Recíbala en el nombre de Jesús. Recíbele ahora. Ahí está el fuego de Dios. Está la presencia del Espíritu Santo derramándose, hermano Noé. Aleluya. Gracias por lo que Dios está haciendo. Oración por libertad. Aleluya. De Daniel Méndez. Amén. Oramos, Señor, para que hagas misericordia a esta persona, a Daniel. Señor, ten misericordia de él. Dios mío, dale una oportunidad que él pueda salir de ahí, Dios mío. En el nombre de Jesús, conforme a tu voluntad, Padre. Obra conforme a tu voluntad. Por acá tenemos, hola siervo, que el Señor le bendiga. El Señor te fortalece, dice por acá. Amén. Amén. Gloria a Dios. Gloria a Dios. Gracias, gracias, gracias, gracias. Estamos proclamando victoria. Estamos proclamando victoria. Oración por, mi nombre es Merari. Padre, vengo orando por Merari. Oro por sanidad, liberación, lo que sea. Merari es libre, libre, protección y cobertura. Yoxender, ahí declaramos cobertura y bendición sobre su vida espiritual, física y en todos los aspectos de su vida. Declaro cobertura en el nombre poderoso de Jesucristo. Aleluya. La llamada a la masanda. Liba estar ayer. Jesus Rabai, ira vez acá. Siento el poder. Allá más malaya samale, imale malaya más malaya samalay. Ay, Dios mío, Dios mío, Dios mío, Dios mío, Dios mío. Vengo orando por aquellas personas que tienen impedimentos para escuchar. Demonios de sordera, enfermedad de sordera.
en el nombre de Jesús. Va fuera ahora y esos tímpanos se abren y hay liberación en el nombre poderoso de Jesús. Por acá dice, le pido oración por restauración en mi familia. Todo espíritu maligno que se ha levantado queriendo desintegrar tu familia, en el nombre de Jesús, deshacemos las obras del enemigo en el nombre poderoso de Jesús. Su palabra dice que usted nos ha dado el poder de hollar serpientes y escorpiones y sobre toda fuerza del enemigo, y nada nos puede hacer daño. Y en el nombre de Jesús vengo desarticulando toda banda infernal que se ha levantado contra el hogar de esta persona que nos pide oración por restauración en su familia. Esa familia restaurada se vuelve a unificar de nuevo, Dios mío, y si todavía está ahí pero está siendo amenazada, todo ataque del diablo se desvanece como agua y desaparece como humo en el nombre de Jesús. Gloria a Dios, Dios mío, gracias por la niña de nuestro hermano Hernán López, Señor. Gracias, ya está en casa. Gracias, tú hiciste la obra. Tú obraste, Dios mío. Tú hiciste cosas grandes ahí, Padre. Tú obraste, Señor. Tú ya lo hiciste, Padre. Creemos, Dios mío, que ese milagro ya fue hecho en el nombre poderoso de Jesús. Así es, hermana Luna. En el nombre poderoso de Jesús. Eso es hecho así. Se desvanece, aleluya, como agua y desaparece como humo. Aleluya, oración dice por mi compañera e hija. Pastor dice por mi hogar. Que el enemigo en el nombre de Jesús, todo espíritu de destrucción lo mandamos fuera ahora. No, si quiere, en el nombre de Jesús, una orden que giramos desde este púlpito del aire. Fuera todo ataque del enemigo, toda acechanza maligna, fuera en el nombre de Jesús, fuera de ese hogar, de esa familia. Está siendo proclamada la palabra, y toda palabra que se suelta en el nombre de Jesús, el diablo no la puede resistir y tiene que huir. Vengo orando, Dios mío, aleluya, por sus hijas ahí, Dios mío, de, oh Dios mío, Priscilia, en el nombre de Jesús, ahí estamos enviando la palabra. Estamos creyendo en algo grande. Estamos orando por cobertura en la familia. Dios mío, dice oración por mi mamá y las dos niñas, Alanis, y por mí. Padre, en el nombre de Jesús. Alianis, en el nombre de Jesús. Ahí tus peticiones las presentamos delante de nuestro gran yo soy. Y ahí en el nombre de Jesús, tú recibes esa respuesta, ese milagro en tu familia. Oh Dios mío, vengo orando por hermana Marlene Rodríguez. Oración por mis hijos, dice. Padre, en el nombre de Jesús, vengo presentando los hijos de hermana Marlene Rodríguez. Enviamos una palabra, Señor, hasta allá, Dios mío, al Jícaro, de hermana Marlene Rodríguez y sus hijos ahí en el exterior. Ahí enviamos la palabra. Ahí enviamos cobertura y protección. Oramos por ellos, Señor, para que tú envíes ángeles que guarden y cuiden a esta familia, que han sido de mucha bendición, Padre, en tu obra, en la iglesia, en el evangelio. Que los cielos permanezcan abiertos, Dios mío. Y en el nombre poderoso de Jesucristo. Oh Dios mío, gracias por todas las peticiones que han llegado, Señor, hasta este lugar, Dios mío amado, a través de este medio, Dios mío, de comunicación, esta plataforma. Señor, te vengo presentando a hermano Vicente Alanis y su esposa, Dios mío, allá en el Salamar, Celia Alanis, Dios mío, en el Salamar, Guiguilí, Nueva Segovia, Normin Vicente Alanis, Dios mío, vengo orando por Sandra Yulisa Alanis, allá en el Salamar. Oro, Dios mío, por Dianita Alanis, Darianita. Dios mío, glorifícate, bendice a hermana Ana María Sevilla, Dios del cielo, allá en el Triunfo, Plan de Grama, hermano Pedro Gutiérrez, en el Triunfo, bendígalo, guárdalo, protégelo. Hermano Luis Sandoval en Santa Clara, hermano Yandri Sandoval en Santa Clara, hermana Cándida Rivera, aquí en Guiguilí, Nueva Segovia, hermano Marlon Valladares, Dios mío.
y su familia. Bendice al hermano Loyman Cruz, Dios mío, también aquí en Huihuilí. Bendice la vida del hermano Michael Herrera, allá en San Andrés de Bocay. Hermano Aaron Blandón, Señor, allá en San Andrés, Dios mío. Hermana Marina Ramírez Rivera, Señor, bendígale su esposo. Bendice también a Marlo Asensio Basilio, Señor, bendíceles, Dios mío, allá en la Guaruma, Señor. Estamos enviando esta palabra hasta allá, a los lugares, Dios mío. Bendice a cada uno de los ofrendadores, su familia, Señor. Gracias, gracias. Oh, Dios mío, hemos proclamado tu gloria. Oh, Dios mío, bendice a hermano Hernán López. Dice, por ahí daremos el testimonio. Gloria a Dios, creemos que Dios ha obrado ya. El milagro ya fue hecho. Hola, saludos desde Chicago. Nos dice por acá, soy Seilin. Padre, vengo orando por Seilin. Vengo orando por protección. Vengo orando por cobertura. Presento las peticiones de Seilin, Dios mío. En el nombre de Jesús, bendigo su vida. Declaro cobertura. Manténle sana. Líbrale de cualquier accidente, de toda enfermedad. Bendice su trabajo, la obra de sus manos. Sean benditas y sean prosperadas para tu gloria, para tu honra. Oh Dios de los cielos, Dios de los escuadrones de Israel. Aleluya. Dios mío, vengo orando por personas especialmente. Especialmente, escuche bien esto. Por personas que han estado siendo atormentadas por demonios, por espíritus malignos, que no les han dejado dormir. Ahí vamos a estar orando. Vamos a quebrantar maldiciones. Aleluya. Siento el fuego de Dios. Y sientes que este es el momento especial de Dios para llevar liberación a tu vida. Que todo espíritu antagónico, que no te ha dejado dormir, todo malestar en tu cuerpo y demonios que te atormentan por las noches, todo insomnio, en el nombre poderoso de Jesús, proclamo liberación, proclamo el fuego libertador. Espíritu de brujería, espíritu de hechicería, fuera, en el nombre de Jesús. Ese hogar es libertado, ese hogar es liberado, en el nombre de Jesús hay liberación. Ahora proclamo el fuego, la cobertura y la unción del Espíritu Santo. Toda hechicería, todo pacto satánico, todo riego, tierra de muertos, lo que hayan utilizado, todo pacto de sangre, venimos a romperlo en este momento. Alguien tiene que creer allá en su casa. Alguien tiene que creer que esta oración está llegando hasta tu casa, hasta tu barrio, a tu comunidad, en el nombre poderoso de Jesús, y que el milagro, la liberación se esté efectuando ahí en tu casa. Que eso no se vuelve a escuchar, eso no se vuelve a sentir. Toda fuerza extraña, todo poder extraño de las tinieblas, retrocede de tu casa, retrocede de tu familia, retrocede de los tuyos. Tú eres libre, tú eres sano, tú eres libre. Cualquier enfermedad postiza, cualquier enfermedad hechiza con brujerías, con sugestión, se va fuera, se va fuera. Ay, Dios mío. Ay, Dios mío, Dios mío, Dios mío. Oh, vengo orando por Efraín González, Dios mío. Cobertura, protección, liberación. 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Itarama, mandarama, catarama, saya. Ay, Dios mío. Hay gente que está sintiendo, hay gente que está llorando, hay gente que está quebrantada en la mismísima presencia del Señor, de nuestro Señor Jesucristo. Gente quebrantada, gente envuelta en la presencia de Dios, gente llorando.

0: suyas. Ahí ya declaramos una palabra, hermana Priscilia. Ya oramos por esas muchachitas y creemos que están cubiertas con la sangre de Cristo. Están protegidas. Alabado sea el nombre poderoso de Jesús. Oramos, Dios mío, que todo parálisis, todo derrame que cayó sobre esa persona, ya sea por algún problema físico o sea de brujería, que le suelte y que abandone esa silla de ruedas, que abandone esas muletas, que abandone esos andaribeles ahora y sale caminando. Ataduras del diablo, sueltan esas rodillas ahora. Ataduras de demonios, sueltan esas piernas ahora. Ataduras del diablo, pacto satánico, rompe ahora esas ligaduras, Espíritu Santo, y esa persona es libre, esa persona es sana. Aleluya. Esas ligaduras en esas piernas, esas ligaduras en esa columna, esas ligaduras en esos nervios, en esos tendones, esas ligaduras se rompen, esas ataduras. Ese espíritu que te ató en esa silla de ruedas, ese espíritu del diablo que te ató en esas muletas, en ese andarivel, te suelta ahora, porque le ordenamos que se vaya ahora en el nombre de Jesús. Y Jesucristo te levanta conforme a tu fe, te levanta de esa silla. Ay, Amanda, Kimalaya, Sama, bendito el nombre de Jesús. Padre, gracias, te adoramos por lo grande que estás, las cosas que estás haciendo. Aleluya. Pido oración por todos los trabajos, que me vaya bien. Amén, en el nombre de Jesús. Efraín González, bendigo esos trabajos, que todo salga bien. Aleluya, aleluya. Allá en Jinotega, allá estamos enviando la palabra. Allá estamos enviando la palabra. Quima lema soca taramaya lema soja. Rema kenda laya sama quima la masaya. Hay poder en la sangre de Cristo. Las chagas de Jesús tienen poder. Las chagas, ay, asamaya leca masua cae. Las chagas de Jesús tienen poder. Dios mío, gracias. Estamos finalizando, estamos cerrando este programa. Sé que hay miles de personas que son beneficiados con este programa, con una palabra de bendición, una palabra de esperanza, de liberación, de salvación, milagro, salvación y sanidad divina. Gracias por todo lo que ha hecho, Señor. Gracias por lo que seguirás haciendo en este lugar. Gracias por lo que seguirás haciendo. Gracias por esa gloria que seguirás derramando. Aleluya, en el nombre glorioso y poderoso de Jesús. Padre, muchas gracias, muchas gracias. Bendice este ministerio radial, Jesucristo Libertador. Bendice este ministerio radial, Cairo Seven, Señor. Bendice a hermano Manuel Palma. Bendice su familia, su matrimonio, su hogar. Bendice su trabajo, su negocio. Bendice la obra de sus manos. Bendice a cada ministro de locución, Padre, a cada locutor. Bendice, Señor, guárdale, Padre, en el nombre poderoso de Cristo. Padre, gracias porque, Dios mío, a través de este medio se ha expandido el evangelio, se ha predicado tu palabra, Señor. Muchas gracias. Vengo orando, Dios mío, por toda la familia de mi hermana que está pidiendo oración. Buenas noches, ore por mí. Mayerlin dice, por acá estaremos orando en el nombre de Jesús. Allí declaramos por sus hijas también, su hija, en el nombre de Jesús, cobertura, protección, liberación por todas las peticiones que siguen, Dios mío, llegando a esta pantalla. Señor, te las presentamos de manera general, las que llegaron al WhatsApp, mensaje normal en galería. Ahí estamos orando, Señor, por esas peticiones que nos llegaron por escrito. Tú sabes que son cantidades de peticiones, Señor, y las que no podemos atender de manera general, te las venimos presentando y pedimos, Señor, que tu gloria se mueva, se pasee. Bendice a hermana Graciela Aguilar, Dios mío, allá en San Antonio de Palo Prieto, Señor, que es también colaboradora, ofrendadora de este programa. Declaramos cielos abiertos sobre la familia en el nombre poderoso de Jesucristo. Padre, muchas gracias, muchas gracias, muchas gracias por este tiempo maravilloso, este tiempo glorioso, Señor. En el nombre poderoso de Jesús. Muchas gracias. Muchas gracias, Señor. Amén. Y amén. Bueno, que Dios me les pueda bendecir. Que Dios pueda bendecirme. Gracias, gracias, gracias por estar siempre conectados en la transmisión de nuestro programa Jesucristo Libertador. Aleluya, claro que sí, estaremos orando, hermano Antonio Castillo, estaremos orando. Bueno, alguien nos estaba pidiendo nuestro número de teléfono. Por ahí, ¿verdad? Ve en comentario. Sí, mi número de teléfono, el número personal, ¿verdad? De hecho, el número personal es el número claro 84 47 72 62. Alguien me lo escribe, por favor, ahí en la pantalla para confirmarlo. Es 84 47 72 62. Hola, buenas noches, pastor, bendiciones, soy Wilder, dice por acá. Bendiciones, Wilder, que Dios te bendiga, que Dios te guarde, Dios te proteja. 84 47 72 62. Alguien nos ayuda ahí, lo escribe por favor en la pantalla, en comentario. 84 47 72 62. El que sea más rapidito me lo escribe ahí, por favor. 84 47 72 62. Eso es nuestro número personal, nuestro número claro. Dice, te pido oración por Zoila. Mi nombre, vamos a ver. Bueno, dice, claro que sí, en el nombre de Jesús oramos ahí por protección, por cobertura, y para que Dios produzca cambios y hayan decisiones muy excelentes en su vida. Gracias, Wilder, gracias por poner ahí el número. Ese es mi número claro, 84 47 72 62. Ese es nuestro número. Aleluya. Estamos orando para que Dios lleve esa comunicación, esa bonita relación, como matrimonio, como familia. Gloria a Dios. Les pedimos a las personas que nos escriben, que ahorita estamos transmitiendo y está ahí, ¿verdad?, nuestro móvil siendo utilizado en el en vivo. 84 47 72 62 es el número, ¿verdad?, que nos pedían por ahí. Gloria a Dios. Y si usted tiene alguna petición, oración, que quiere oración, una pregunta, una consulta, ahí estamos para servirle, ¿verdad? Conforme Dios nos dé a nosotros, pues nosotros podemos responderle. Dios bendiga a las personas que se nos están reportando, que estamos ahorita, ¿verdad?, utilizando el móvil, por favor. Gracias, hermanos, por habernos sintonizado. Hemos llegado a la parte final. Ya estamos por cerrar nuestra programación. Recuerde que estamos siempre llevando esta programación los días lunes, miércoles y viernes de 5 a 6 de la tarde. Estamos llevando siempre tiempos de prédica, tiempos de consejería, tiempos de oración. Gloria a Dios. Y bueno, usted que ya mantiene bien, ¿verdad?, nuestros horarios, pues gracias, porque siempre está pendiente de nuestra programación. Queremos bendecir a la iglesia de Dios Pentecostal MI, que nos honra el Señor en pastorear en Huigüilí, Nueva Segovia, la iglesia central, y también allá en Huigüilí, Jinotega, el campo de Huigüilí, Jinotega, en Las Delicias, y las iglesias allá en la zona misquita de Uluasquín, Yacalpananí, Santa Rosa de Quiplalila, San Ibila, La Esperanza, La Ucuguá, San Andrés, Pancic y Aniguas. A todos mis hermanos misquitos, que Dios me los pueda bendecir, y hermanos de las partes mestizas de Río Coco, Honduras, Nicaragua. Que Dios me les bendiga a todos los hermanos en los diferentes municipios y los que están a través de las diferentes plataformas digitales sintonizándonos. Que Dios me les bendiga. Que Dios me les guarde. Hemos llegado a la parte final. No quisiéramos retirarnos de aquí, pero el tiempo se nos terminó. Viene otro programa y esperamos que puedan gozar también de esta programación. Y a continuación estará llegando hasta su hogar. Gracias por abrir siempre las puertas de su casa para que a través de los 89.3 pueda llegar la bendición hasta allá a su familia. Que la cobertura del Señor, vamos a ver, esté siempre con usted y su familia. Nos gozamos porque ya todas aquellas zonas de Estelí, Somoto, Limay, lo que es el departamento de Madrid, ya está lloviendo. Ya está, esperamos que el invierno sea estable y sea, ¿verdad?, apto para cosecha. Y nuestros hermanos allá de Madrid, todas estas zonas arriba, puedan tener sus cosechitas de postrera. Recuerden que estuvimos orando por acá en nuestro programa y nos gozamos porque ya llegó la bendición. Que Dios me les bendiga, que Dios me les guarde. Se despide de usted su hermano y amigo el pastor Jorge Luis Cruz, deseándole feliz tarde, feliz noche, feliz descanso. Que la gracia, la y comunión y la cobertura del Espíritu Santo sea sobre su vida y sobre su familia. Bendiciones.
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